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1: ¡Hey! Hola comadre, hola compadre, yo soy Dariet. Te sigo compartiendo más información vial.
0: Fluido.
1: En Matamoros ni quien te detenga desde Allende hacia Zaragoza. También nos conviene conducir en viaducto Rojo Gómez desde Avenida Universidad hasta Río de las Avenidas. Y Vicente Segura con excelente avance a partir

0: Colonia Santa Catarina, aquí entre Fraccionamiento La Herradura y Boulevard Ramón G. Bonfil.
1: Aviso.
0: Considera tránsito lento en la carretera Pachuca Actopan por obras entre la Nopalera y Boulevard Colonia Santa Catarina. Esto con dirección a Pachuca, tómalo muy en cuenta.
1: Clima.
0: 17 grados. 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
3: Comenzamos Actualidad Deportiva. Con más dudas que respuestas, la nueva era organizacional del Balompié en México está en marcha.
4: La Federación Mexicana de Fútbol modificó su mecanismo para ascender a la primera división y este será solo con el cumplimiento de ciertos criterios, como lo hizo el Atlante en su momento. Pero esto se hará cuando se centralicen los derechos de transmisión, que se espera se haga para el 2028. Escuchamos a Francisco Iturbide, presidente de la Liga MX.
5: En el modelo que todo el mundo conoce, en el modelo de las ligas más importantes, hoy no estamos preparados para eso. Vamos a trabajar para volvernos a preparar para eso y con este nuevo modelo de gobernanza, con esta nueva inyección de recursos, poder emparejar un poquito las ligas para el futuro.
3: En minutos, más información.
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0: Fluido.

0: G. Bonfil.
1: Clima.
0: 17 grados. 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
1: El doctor en Derecho Juan Esquerra explica la diferencia entre un consentimiento de atención y un contrato de servicios profesionales, tomando como ejemplo la proliferación de negocios de quiroprácticos.
2: El consentimiento de atención no es un contrato, es un documento que va a formar parte de un expediente clínico en donde el paciente admite que se realice un procedimiento de diagnóstico sobre su cuerpo para después conocer sus riesgos, sus beneficios, sus opciones y en su caso se un tratamiento. Este consentimiento no libera de ninguna manera en su caso al profesionista de su responsabilidad si es que llega a actuar con negligencia. Lo utilizan primordialmente como una prueba de que se informó al paciente de forma correcta los riesgos que se podrían causar con los procedimientos quiroprácticos. Aquí es entonces en donde entra el contrato de prestación de servicios profesionales. El acuerdo de voluntades regulado por el derecho civil, en donde se establecen obligaciones a cambio de un pago de honorarios. En este se contemplan los paquetes que ofrecen, los costos de las terapias, procedimientos.
1: En la Cámara de Diputados descartan considerar el suicidio como riesgo de trabajo, Isaac Castañeda.
3: La Comisión de Seguridad Social de la Cámara de Diputados descartó considerar al suicidio como riesgo de trabajo, tal como lo consideraban dos dictámenes que buscaban reformar la ley del Seguro Social y fueron aprobados ahora en sentido negativo. El diputado titular de la comisión, Arturo Olivares, indicó que la normativa ya planteaba que esta conducta no se consideraba como un riesgo de trabajo, además de que el suicidio significa un deterioro paulatino de la salud mental, lo que sí podría considerarse como una enfermedad de trabajo.
4: Esta afectación en la salud mental puede calificarse como una enfermedad laboral conforme a la Ley Federal del Trabajo. Implícitamente se impondría una carga probatoria doble para la parte trabajadora. En segundo término, generaría una antinomía jurídica.
3: Tisa Castañeda.
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1: Fluido.
0: Te encuentras con buen avance en Abasolo desde Fernando Soto hasta Dos Caminos. También en Allende desde Julián Villagrán.

0: Istmo, Avenida Madero, desde Jardín Pasteur hasta Hospital General.
1: Clima.
0: 15 grados la temperatura. 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
2: ¿Cómo están? Buenas noches. Continuamos con la emisión nocturna de Panorama Informativo a través de las emisoras de Grupo ASIR aquí en Pachuca. Amigas, amigos, les damos la bienvenida. Jackie Servina, Arturo Mora, Adrián Molina y el equipo de reporteros de ASIR Noticias. A nombre de todos ellos, les da la bienvenida, por supuesto, su amigo y servidor, Lalo Larrieta. Así que nos vamos con la información. Este fin de semana, el DIF Hidalgo lleva a cabo el festival Viviendo en Plenitud para celebrar a los adultos mayores. La Secretaría de Seguridad Pública de Hidalgo aseguró a dos hombres identificados como generadores de violencia en Zempoala. Se les decomisaron más de 600 dosis de presunta droga. La Comisión Reguladora de Telecomunicaciones reportó el registro de 9 millones de líneas telefónicas con terminación cero. La Secretaría de Cultura pidió frenar la subasta de 20 piezas prehispánicas en Países Bajos. En la Cámara de Diputados descartan considerar al suicidio como riesgo de trabajo. Vamos a hacer un alto en el camino y regresamos con toda la información a detalle a través de las emisoras de Grupo ASIR aquí en Pachuca y también a través de iHeartRadio. Gracias por su preferencia y gracias por su conexión.
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2: ¿Cómo están? Buenas noches. Continuamos con información para todos ustedes en la emisión nocturna de Panorama Informativo a través de las emisoras de Grupo ASIR aquí en Pachuca. Los saluda Lalo Larrieta, así que adelante con la información. El maestro Julio Valera Piedras analiza el próximo periodo de la legislatura federal y las iniciativas para regular el uso de la inteligencia artificial.
3: México todavía no cuenta con una ley general que regule integralmente la inteligencia artificial, aunque ya existen diversas iniciativas en el Congreso. Incluso se propone modificar el artículo 73 de nuestra Constitución para darle expresamente al Congreso la facultad de legislar sobre esta materia. ¿Pero qué tendría que regular una ley de inteligencia artificial? Pongamos ejemplos muy sencillos. Imagínate que recibes una llamada y escuchas perfectamente la voz de un familiar. Tuve un accidente, deposítame dinero urgentemente. Te preocupas, depositas, pero nunca fue tu familiar. Hoy la inteligencia artificial permite clonar voces y generar fotografías y videos falsos cada vez más realistas. Por eso necesitamos reglas sobre contenidos creados o manipulados mediante inteligencia artificial, conocida como IA, y mecanismos que permitan identificarlos.
2: Pedro Luis Noble Monterrubio, presidente del Colegio de Notarios del Estado de Hidalgo, habla de la próxima jornada de septiembre, mes del testamento. Informó que se mantendrán los costos de los últimos 3 años.
4: Y el gobernador don Julio Menchaca, la señora Davite, nos ha pedido que mantengamos los mismos precios de 2023, 24, 25, de tal manera que, pues, esta es la primicia aquí que damos en Panorama Informativo. Testamento con designación de herederos universales en la notaría, en sede notarial, 950 pesos más el IVA. El testamento con designación de herederos otorgado por personas menores de 60 años, los más chavos, 2,500 pesitos más el IVA. Para los elementos operativos de la Secretaría de Seguridad Pública, Policía de Mando Coordinado, Policía Industrial Bancaria, de la Policía de Investigación y del Cuerpo de Bomberos, 500 pesitos por el testamento más el IVA.
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1: El doctor en Derecho Juan Esquerra explica la diferencia entre un consentimiento de atención y un contrato de servicios profesionales, tomando como ejemplo la proliferación de negocios de quiroprácticos.
2: El consentimiento de atención no es un contrato, es un documento que va a formar parte de un expediente clínico en donde el paciente admite que se realice un procedimiento de diagnóstico sobre su cuerpo para después conocer sus riesgos, sus beneficios, sus opciones y en su caso se un tratamiento. Este consentimiento no libera de ninguna manera en su caso al profesionista de su responsabilidad si es que llega a actuar con negligencia. Lo utilizan primordialmente como una prueba de que se informó al paciente de forma correcta los riesgos que se podrían causar con los procedimientos quiroprácticos. Aquí es entonces en donde entra el contrato de prestación de servicios profesionales. El acuerdo de voluntades regulado por el derecho civil, en donde se establecen obligaciones a cambio de un pago de honorarios. En este se contemplan los paquetes que ofrecen, los costos de las terapias, procedimientos.
1: En la Cámara de Diputados descartan considerar el suicidio como riesgo de trabajo. Isaac Castañeda.
3: La Comisión de Seguridad Social de la Cámara de Diputados descartó considerar al suicidio como riesgo de trabajo, tal como lo consideraban dos dictámenes que buscaban reformar la ley del Seguro Social y fueron aprobados ahora en sentido negativo. El diputado titular de la comisión, Arturo Olivares, indicó que la normativa ya planteaba que esta conducta no se consideraba como un riesgo de trabajo, además de que el suicidio significa un deterioro paulatino de la salud mental, lo que sí podría considerarse como una enfermedad de trabajo.
4: Esta afectación en la salud mental puede calificarse como una enfermedad laboral conforme a la Ley Federal del Trabajo. Implícitamente se impondría una carga probatoria doble para la parte trabajadora. En segundo término, generaría una antinomía jurídica.
3: Isaac Castañeda.
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1: Vámonos a los deportes en esta noche.
5: Comenzamos actualidad deportiva con la previa del arranque jornada 5 apertura 2026 Liga MX, cuya sede será la cancha del Nou Camp en punto de las 19 horas para el compromiso entre León y Rayados. Sobre este duelo hablaron Fernando Beltrán, elemento de los Panzas Verdes, y Ricardo Chávez, lateral de la pandilla.
6: León es un gran equipo que ataca bien, defiende bien, que tiene jugadores de jerarquía y bueno, nosotros tendremos también que usar nuestras armas para poder imponer nuestro juego.
5: Hasta aquí los deportes.
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1: En el municipio de Cuautitlán Izcalli fueron los

0: realizadas bolsas con restos humanos, Guillermo Jivillé.
1: Este jueves fueron encontradas unas bolsas de plástico con restos humanos en el municipio de Cuautitlán Izcalli. Los hechos ocurrieron en la calle La Era de la colonia Jardines de la Hacienda, donde vecinos encontraron estas bolsas y encima unas cartulinas con mensajes, por lo que procedieron a llamar a la policía municipal, quienes resguardaron la zona mientras llegaban los elementos de la Fiscalía de Justicia Mexiquense. El área fue acordonada y ya se realizan las investigaciones para poder detener a los culpables. Guillermo Jivillé.
0: La Comisión Reguladora de Telecomunicaciones reportó el registro de 9 millones de líneas telefónicas con terminación cero. Isaac Castañeda.
2: Hasta el miércoles 19 de agosto, los operadores telefónicos vincularon 9.675.000 líneas telefónicas con terminación cero, lo que representa el 78.9% de las 12.268.000 líneas con este dígito final. Así lo informó la Comisión Reguladora de Telecomunicaciones, la cual detalló que de las líneas suspendidas en un primer momento ya se reactivaron 2.353.000 líneas que llevaron a cabo la vinculación. La dependencia federal detalló que esperan la reactivación de 2.6 millones de líneas adicionales en los próximos días y que exista una depuración de 2.5 millones de líneas en desuso. De esta manera, hasta el momento se contabiliza un total de 73.2 millones de líneas vinculadas, equivalente al 60.5% del total de las líneas. Isaac Castañeda.
0: Nos despedimos de la emisión nocturna de Panorama Informativo a través de las emisoras de Grupo Asir aquí en Pachuca y también a través de iHeartRadio. Gracias por esa conexión que tienen con nosotros, junto con Jackie Servín, Arturo Mora, Adrián Molina y el equipo de reporteros de Asir Noticias. Se despide de todos ustedes su amigo y servidor Lalo Larreta, diciéndoles que la pase bien, pásela rico, arriba el ánimo, arriba el corazón, vamos para adelante. Le pegamos al viernes y al fin de semana. Buenas noches, descanse, dibuje una sonrisa en su rostro.
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3: ¿Cómo están? Buenos días. Arrancando Panorama Informativo en Avance en este sábado 22 de agosto del 2026. Los saluda Lalo Larrieta y les comparto la información. Pedro Luis Noble Monterrubio, presidente del Colegio de Notarios del Estado de Hidalgo, anunció que en la próxima jornada de septiembre, mes del testamento, se mantendrán los costos de los últimos 3 años.
4: Testamento con designación de herederos universales en la notaría, en sede notarial, 950 pesos más el IVA. El testamento con designación de herederos otorgado por personas menores de 60 años, los más chavos, 2,500 pesitos más el IVA. Para los elementos operativos de la Secretaría de Seguridad Pública, Policía de Mando Coordinado, Policía Industrial Bancaria, de la Policía de Investigación y del Cuerpo de Bomberos, 500 pesitos por el testamento más el IVA.
3: El doctor en Derecho Juan Esquerra explicó la diferencia entre un consentimiento de atención y un contrato de servicios profesionales, tomando como ejemplo la proliferación de negocios de quiroprácticos.
5: El consentimiento de atención no es un contrato, es un documento que va a formar parte de un expediente clínico en donde el paciente admite que se realice un procedimiento de diagnóstico sobre su cuerpo para después conocer sus riesgos, sus beneficios, sus opciones y en su caso aceptar un tratamiento. Aquí es entonces en donde entra el contrato de prestación de servicios profesionales. El acuerdo de voluntades regulado por el derecho civil, en donde se establecen obligaciones a cambio de un pago de honorarios. En este se contemplan los paquetes que ofrecen, los costos de las terapias, procedimientos.
3: Los saludó Lalo Larrieta con todo el equipo de Panorama y los espero a partir de las 8 de la mañana en el 92.5 Mix FM y también a través de iHeartRadio.
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1: Buenos días, continuamos con la información para todos ustedes en el 92.5 Mix FM, La Comadre 104.5 de FM y también a través de iHeartRadio con la información en avance. Los saluda Lalo Larrieta. David Medina, presidente municipal de San Agustín Tlaxiaca, habla de las actividades que se llevarán a cabo en la feria municipal que se desarrollarán del día de hoy al 30 de agosto en ese municipio.
2: Empezamos el sábado con la presentación del Trono de México y los ASKIS, un evento que será en la unidad deportiva. Aún tenemos preventas en el costo de 300 pesos. Continuamos el domingo con un jaripeo ahí en la zona del centro. El lunes tenemos al Sonido Timbal. Es una feria que tendrá para todos los gustos, para todas las edades. Entonces el lunes tendremos al Sonido Timbal completamente gratuito en el centro de nuestro municipio. El martes continuamos con el trío Aurora Hidalguense, un trío que está pegando mucho, que tiene mucho arraigo en estos días, acompañado de un talento local que es el compa Chava.
1: El maestro Julio Valera Piedras analizó el próximo periodo de la legislatura federal y las iniciativas para regular el uso de la inteligencia artificial.
3: Pongamos ejemplos muy sencillos. Imagínate que recibes una llamada y escuchas perfectamente la voz de un familiar. Tuve un accidente, deposítame dinero urgentemente. Te preocupas, depositas, pero nunca fue tu familiar. Hoy la inteligencia artificial permite clonar voces y generar fotografías y videos falsos cada vez más realistas. Por eso necesitamos reglas sobre contenidos creados o manipulados mediante inteligencia artificial, conocida como IA, y mecanismos que permitan identificarlos.
1: Toda esta información la tendrá a partir de las 8 de la mañana en este fin de semana, sábado 22 de agosto. Los saludo, Lalo Larrieta. Los espero en el 92.5 Mix FM.
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1: Tengo más información que compartir con todos ustedes en el arranque de este fin de semana, sábado 22 de agosto del 2026. Así que nos vamos con la información. Los saluda Lalo Larrieta. En la conferencia de prensa matutina de la presidenta Claudia Sheinbaum del pasado miércoles 19 de agosto, el gobernador del estado Julio Menchaca anunció nuevas inversiones y la creación de empleos para el Polo de Desarrollo de Zapotlán, así como la reactivación de la cementera Cruz Azul.
2: El día de hoy hacemos oficial la entrega a una empresa que va a ser referencia puntual a cómo va a desarrollar el Polo de Bienestar de Zapotlán, DEWA, con una inversión de más de 10,100 millones. Está ubicado en un lugar estratégico. Nos motiva, nos estimula y nos pone en el escenario nacional en la atracción de capitales.
1: En el miércoles de Ciencia y Tecnología, el doctor Aubin Arroyo habló sobre los conjuntos límite y las matemáticas que nos permiten entender el infinito.
3: ¿Cómo utilizar visualizaciones, obra gráfica, para acercar a esta fascinación, para abrir una puerta o tender un puente hacia estos objetos, a crear más preguntas? O sea, porque al final de cuentas, las matemáticas no son solo las respuestas a los problemas de matemáticas. Las matemáticas están en crear estas preguntas y formularlas de la manera en que uno pueda responderlas o acercar a nuevas preguntas que nos lleven a fascinarnos con este mundo, ¿no?
1: Los saludó Lalo Larrieta y los espero a partir de las 8 de la mañana. No se puede perder Panorama Informativo en el 92.5 Mix FM. Ahí me acompañará todo el equipo de Panorama. Buenos días.
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Las 8 de la mañana con 11 minutos en La Comadre 104.5 puros éxitos y también de forma digital por la aplicación iHeartRadio. Soy Eloski, buenos días para toda la raza. ¿Cómo amanecimos? Coquetas, coquetos, prófugos del anexo, tazos dorados. ¿Cómo andamos? Ya se puede reportar y decir buenos días a través de mi página de Facebook. Me encuentran como Eloski de La Comadre o también por el

0: momento. Escucho que el público pide algo.
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2: ¡Ya llegamos! ¡Pandilla de la comadre! ¡Excelente, rica, sabrosa, jugosa, deliciosa y poderosísima mañanita de sabadito 22 de agosto a través de la comadre! 104.5 puros éxitos y también de forma digital por la aplicación iHeartRadio. Soy Eloski, muy buenos días para todos. Ya se pueden reportar a través de mi página de Facebook. Me encuentras como Eloski de la comadre. Ya viene el Datoski, la nota loca del internet. El tirititito, señoras y señores. El chisme en el tendedero de Eloski, así que la vamos a pasar bien bomba chicles en esta mañana, ¿eh? Y por supuesto, quiero saber desde qué parte nos están escuchando, así que a través de Facebook o a través del micrófono de la comadre, me puedes contar el chismesazo. Ya son las 8:18. Vamos a darle con todo en este sabadito. Sabadito maratónico porque te acompaño hasta las 2 de la tarde, ¿sale, vale? Así que vamos a darle de una vez por todas. Por cierto, sí, saludos para los que todavía andan de fiesta, ¿verdad? Que pues se la amanecieron, se la siguieron y ahorita pues, nadie sabe su paradero. Nadie sabe cómo terminaron ni dónde terminaron. Ya son las 8:18. Váyanse de una vez ya por la birria, por una barbacoita para ir despertando, para irse alivianando. 8:18 a través de la comadre, 104.5 puros éxitos y también de forma digital por iHeartRadio. Buenos días para todos.
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1: 8 de la mañana con 44 minutos aquí en La Comadre, 104.5 puros éxitos y también de forma digital por la aplicación iHeartRadio. Soy Eloski y nos vamos al chisme en el tendedero de Eloski. Los Ángeles Azules van a tener una calle en su honor allá en Los Ángeles, California. Esto pues con motivo de la celebración del mes de la herencia hispana. Durante un concierto en Ciudad Juárez, una fan se acercó para pedirle a Alejandra Guzmán que revelara el sexo de su bebé. Al recibir el papel con la respuesta, pues la Guzmán no pudo contener la emoción y confesó que era la primera vez que hacía una revelación de sexo durante un concierto. Y pues obviamente muy emocionada le preguntó al público qué pensaban que iba a ser, una rockerita o un rockerito, y finalmente sí, salió un rockerito. La pregunta aquí es, comadre, compadre, ¿tú a qué artista le pedirías que te ayudara a revelar el sexo de tu bebé? Ya son las 8:45 minutos, seguimos en La Comadre, 104.5 puros éxitos y también de forma digital por iHeartRadio. Soy Eloski, no me tardo.
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Papantla. Tus hijos vuelan, 8 de la mañana ya con 56 minutos aquí en La Comadre, 104.5 puros éxitos y también de forma digital por iHeartRadio. Soy Eloski. Muy buenos días para toda la raza y por supuesto de este lado nos piden un saludito. Dice el compa Roberto que ya anda chambeando, rodando sus morenotas por todo Pachuca. Y por cierto, que está bien contento porque ganaron las Águilas del América el día de ayer, ¿verdad? ¡Hijo del señor! ¡Órale pues! Bien contento mi compa, dice, nada mejor para motivarse que saber que tu equipo ganó, ¿verdad? ¡Vientos mi compa! Saludos para toda la gente, obviamente que ya está chambeando también en el transporte público, rodando sus morenotas por todo Pachuca. Con mucho cuidado y sobre todo mucha precaución, les mandamos un saludo. Y también saludos para toda la banda que ya está desayunando. Buen provechito para los que ya están disfrutando sus alimentos, agarrando energía, agarrando poder con su desayuno poderoso, desayuno de campeones. 8 con 57 minutos, vamos a cerrar nuestra primera hora a través de La Comadre, 104.5 puros éxitos y también de forma digital por iHeartRadio. Soy Eloski, buenos días. Hoy

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0: Ya son las 9 de la mañana con 10 minutos. En La Comadre, 104.5 puros éxitos. Y también de forma digital por la aplicación Ejal Radio. Oigan, ¿qué onda con estos morros que farmean ahora? No, hombre, deberían de farmear, pero trabajo. Así como uno que desde temprano ya hizo mil cosas. Y ustedes todavía andan ahí encamorrados. Se pasan estos morros. Son las 9:11.
1: ¡Un

0: Órale, cocazo.
1: Órale, un cocazo para que se ponga las pilas, para que despierte.
0: Órale, cocazo.
1: Ándale, hasta sonó hueco, dicen por
0: ahí. Órale, cocazo.
1: Son las 9 ya con 15 minutos en La Comadre. 104.5 puros éxitos y también de forma digital por la aplicación iHeartRadio. Soy Eloski, buenos días para todos.
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1: Ya, ya basta, ya basta, ya fueron muchos cocazos. Luego por eso quedan locos.
0: Órale, cocazo.
1: Oigan, ¿cómo me encuentran en el Facebook? Aparezco como Eloski de La Comadre. Y en un momento ya te dejamos la pregunta del día. Y también te vamos a dejar en la publicación del tirititito para que puedas votar por tu rola favorita en esta mañana. ¿Sale, vale? Ya son las 9 con 17 minutos. 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Son las 9 con 17 en La Comadre. 104.5 puros éxitos y también de forma digital por iHeartRadio. No me tardo.
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el Día Mundial del Folclor. Fíjate que este día fue instituido por la UNESCO en 1960. Esto pues para homenajear las expresiones culturales, tradiciones y costumbres de los pueblos del mundo. ¡Ah!

0: eso sí me interesa, ¿eh?
1: Ya son las 9:43 en esta mañanita de sabadito 22 de agosto, aquí en La Comadre. 104.5 puros éxitos y también de forma digital por la aplicación iHeartRadio. Soy

folclore. También un día como hoy, bueno, pues celebramos el Día del Bombero aquí en México. Esta fecha se hace pues para conmemorar la fundación del primer cuerpo de bomberos del país, creado en el puerto de Veracruz en el año 1873. Ya son las 9:44. Seguimos en La Comadre 104.5, puros éxitos, y también de forma digital por iHeartRadio. Soy Eloski. Saludos para todos los bomberos y por supuesto para todos los niños, ¿verdad? Que lo más

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Miguel, ya son las 9:54 minutos aquí en La Comadre 104.5 puros éxitos y también de forma digital por iHeartRadio. Soy Eloski, buenos días para toda la banda y por supuesto con mucho gusto agradecemos a la gente que

Muchísimo, pero muchísimo gusto a toda la banda que ya está pues bien activa laborando, por supuesto, allá en la central de abasto, los puertos de comida, los puestos de allá de la central. También a toda la gente que se nos escucha en los mercados. Gracias a toda la gente que está rifándose ya y por supuesto sacando adelante al país, ¿verdad? Son las 9:55 minutos, ya viene en un momento la pregunta del día a través de la comadre 104.5 por los éxitos y también de forma digital por la aplicación iHeartRadio. Soy Eloski, buenos días.

Las 10 de la mañana con 9 minutos en La Comadre 104.5, puros éxitos, y en iHeart Radio. Suben esta rola porque, hombre, con estas canciones sí les gano. Sí les gano una reta de esas de farmear áurea. Con estas canciones sí me prendo.

0: gato, pero bien chambeador.
1: ¡Otro gato!
0: Saludos para todos mis compas que también se la andan rifando en la construcción. Sí, los maestros de cuchara grande. Para los mais, ¿verdad? Para los chalanes. Para todo el equipo de trabajo. Por cierto, saludos especiales para los que les tocó echar colado el día de hoy. Pónganse las pilas, que les vaya muy chido. Y por supuesto que el patrón se moche con algo, ¿no? Con una comidita, con unas frías. Para toda la banda. 10 de la mañana ya con 15 minutos en La Comadre 104.5 Puros Éxitos y también de forma digital por iHeartRadio. Soy Eloski. Oigan, pandilla, ya viene también el tirititito de hoy. Ese lo puedes checar en las historias de mi página de Facebook para que vayas viendo por quién vas a votar en esta mañana, ¿sale, vale? Así que en un ratito te dejo la publicación en mi página de Facebook. Me encuentras como Eloski de La Comadre. Ya son las 10:15 aquí en La Comadre 104.5 Puros Éxitos y también de forma digital por iHeartRadio. Soy Eloski, saludos para Don Adrián. Don Adrián, que está desayunando. Buen provechito, Don Adrián.
2: Qué agusticidad.
0: Qué agusticidad la de él, ¿verdad?
1: ¡Otro gato!
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0: 10 de la mañana ya con 41 minutos aquí en La Comadre, 104.5 puros éxitos y también de forma digital por iHeartRadio. Soy Eloski y te presento la nota loca del internet.
1: Oski, la gente está muy loca.
0: Una aficionada de fútbol del equipo de la Juventus saltó a la cancha, según pues para saludar a su jugador favorito, Federico Gatti, pero resbaló y antes de llegar con él le dio un golpe, haz de cuenta, una barrida así tremenda. Y bueno, ¿qué pasa? Pues que esto ya lo deja en duda para el siguiente partido.
2: FIFA la noche.
0: FIFA la noche. Penal para el América. No, para la Juventus. En otras noticias,
1: Oski,
0: la abuelita que enfrenta con su bastón y logra ahuyentar a un par de asaltantes, ¿verdad? Que se encontraban realizando un atraco en una unidad de transporte público en la ruta 30, en el centro histórico de Puebla. Les dijo: ¡a con mi gente no se metan! ¡Muchachitos malandrines! ¡Bájense y sáquense de aquí! Eso sí es aura. Son las 10 ya con 42 minutos. Seguimos en La Comadre 104.5 por los éxitos y también de forma digital por iHeartRadio. Soy Eloski, ya vuelvo.
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1: Pedro Luis Noble Monterrubio, presidente del Colegio de Notarios del Estado de Hidalgo, anunció que en la próxima jornada de septiembre, mes del testamento, se mantendrán los costos de los últimos 3 años.
2: Testamento con designación de herederos universales en la notaría, en sede notarial, 950 pesos más el IVA. El testamento con designación de herederos otorgado por personas menores de 60 años, los más chavos, 2.500 pesitos más el IVA. Para los elementos operativos de la Secretaría de Seguridad Pública, Policía de Mando Coordinado, Policía Industrial Bancaria, de la Policía de Investigación y del Cuerpo de Bomberos, 500 pesitos por el testamento más el IVA.
1: El doctor en Derecho Juan Esquerra explicó la diferencia entre un consentimiento de atención y un contrato de servicios profesionales, tomando como ejemplo la proliferación de negocios de quiroprácticos.
3: El consentimiento de atención no es un contrato, es un documento que va a formar parte de un expediente clínico en donde el paciente admite que se realice un procedimiento de diagnóstico sobre su cuerpo para después conocer sus riesgos, sus beneficios, sus opciones y en su caso aceptar un tratamiento. Aquí es entonces en donde entra el contrato de prestación de servicios profesionales. El acuerdo de voluntades regulado por el derecho civil, en donde se establecen obligaciones a cambio de un pago de honorarios. En este se contemplan los paquetes que ofrecen, los costos de las terapias, procedimientos.
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1: Perdidas.
2: Estamos 10 de la mañana ya con 55 minutos. Aquí en La Comadre 104.5 por los éxitos. Y también de forma digital por la aplicación iHeartRadio. Soy Eloski. Ya está listo para ustedes en las historias de mi página de Facebook. Ahí está la publicación del tirititito de hoy. Para que vayan a votar ya sea por los Tucanes de Tijuana o por Capaz de la Sierra. Hoy no más. Y échale Capaz. ¿Cuál quieres escuchar en esta mañana, comadre, compadre? Bueno, pues ustedes deciden, ustedes tienen la última palabra. Ahí están las cartas sobre la mesa. Y al final, la canción que tenga más votos es la ganadora. ¿Sale, vale? También tengo un saludo muy en especial. Dice, una felicitación para mi mami, Jimenita Flores, que es la mejor mamá. Que gracias por todo lo que nos da. Y que a pesar de que ahorita no anda al 100, ¿verdad? Siempre se está preocupando por nosotras. Y procurándonos mucho. Que Diosito la cuide y que esté con nosotras para siempre. Claro que sí. De parte de mi querida Jimenita Cano, muchas felicidades para Jimenita Flores. Que la pases increíble. Que disfrutes mucho el día. Que vengan muchas bendiciones. Mucha salud sobre todo. Mucho trabajo. Y sobre todo momentos de felicidad y de alegría con tu familia. Aquí te van

0: festejada. 10:57 en La Comadre, 104.5 puros éxitos y también de forma digital por iHeartRadio. Soy Eloski. Buenos días para toda la banda.
1: ¿Qué se siente?

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0: Ya son las 11 con 11 minutos. Feliz sabadito, feliz fin de semana para toda la banda. Saludos especiales para la gente que va a salir a dar la vuelta, a tirar el rostro, ¿verdad? Oigan, y ya tenemos enfrentamiento en esta mañana. Se enfrentan los Tucanes de Tijuana contra el grupo Capaz de la Sierra. Vota en las historias de mi página de Facebook. Me encuentras como el Oski de la Comadre.
1: El

Señoras y señores, bienvenidos y bienvenidas a la función estelar aquí en La Comadre 104.5 por los éxitos y también de forma digital por iHeartRadio. Soy el Oski y les presento el tirititito de hoy. Vámonos riendo porque ya están listos los artistas y sus canciones para que les des tu apoyo, para que les des tu voto, comadre, compadre. Y aquí tenemos producción a la primer rola.

0: Para todos esos que tienen una relación imposible, un amor platónico, son los Tucanes de Tijuana. Chiquita,
1: chiquita,
0: así está de trompuda, así como Ronaldinho. Y en la otra esquina, producción, ¿a quién tenemos? Suéltame la segunda rola.
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0: Échale, Capaz de la Sierra. Porque estoy seguro, mija, que donde quiera que andes, con quien quiera que andes y como quiera que andes, te vas a arrepentir.
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0: Vota por tu rola favorita en las historias de mi página de Facebook. Me encuentras como El Oski de la Comadre, o también por el micrófono de la Comadre puedes dejar tu voto. Son las 11:18 en la Comadre 104.5 por los éxitos y también en iHeartRadio. Soy El Oski, ya vengo.
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0: ¡Ay, qué bonito canta mi tío Chalino Sánchez! Alma enamorada aquí en La Comadre, 104.5 puros éxitos y también de forma digital por la aplicación iHeartRadio. Señoras y señores, sigue abierta la encuesta, siguen abiertas las votaciones para que ustedes vayan a apoyar a su artista favorito en las historias de mi página de Facebook. Se están enfrentando los Tucanes de Tijuana y Capaz de la Sierra. Capaz de la Sierra y Tucanes de Tijuana. ¿Quién va ganando al momento? Bueno, lleva la delantera el grupo Capaz de la Sierra. Pero ya saben que de todos modos todo puede pasar en los últimos minutos. Nada está escrito, así que vamos a ver qué pasa más adelante, ¿sale, vale? También ya les dejé la publicación para que vayan a echarle un poquito de coco, vayan a pensarle y me digan el nombre de una mujer que inicie con la letra Y. Ya puso mi comadre Sandy Arista el nombre de Yolanda. ¿Dónde estás? ¿Dónde estás, Yolanda? Son las 11 ya con 43 minutos. Yo soy Eloski en La Comadre, 104.5 puros éxitos y también de forma digital por la aplicación iHeartRadio. Ya regreso.
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1: David Medina, presidente municipal de San Agustín Tlaxiaca, habla de las actividades que se llevarán a cabo en la feria municipal que se desarrollarán del día de hoy al 30 de agosto en ese municipio.
2: Empezamos el sábado con la presentación del Trono de México y los ASKIs, un evento que será en la unidad deportiva. Aún tenemos preventas en el costo de 300 pesos. Continuamos el domingo con un jaripeo ahí en la zona del centro. El lunes tenemos al sonido timbal. Es una feria que tendrá para todos los gustos, para todas las edades. Entonces el lunes tendremos al sonido timbal completamente gratuito en el centro de nuestro municipio. El martes continuamos con el trío Aurora Hidalguense, un trío que está pegando mucho, que tiene mucho arraigo en estos días, acompañado de un talento local que es el compa Chava.
1: El maestro Julio Valera Piedras analizó el próximo periodo de la legislatura federal y las iniciativas para regular el uso de la inteligencia artificial.
3: Pongamos ejemplos muy sencillos. Imagínate que

0: Recibes una llamada y escuchas perfectamente la voz de un familiar. Tuve un accidente, deposítame dinero urgentemente. Te preocupas, depositas, pero nunca fue tu familiar. Hoy la inteligencia artificial permite clonar voces y generar fotografías y videos falsos cada vez más realistas. Por eso necesitamos reglas sobre contenidos creados o manipulados mediante inteligencia artificial, conocida como IA, y mecanismos que permitan identificarlos.
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1: Compa Peso, hay algo que le quiero decir a esa morra que está ahí.

0: son las 11:56, pandilla, a través de la comadre 104.5 puros éxitos y también de forma digital por la aplicación iHeartRadio. Yo soy Eloski, Eloski de la comadre. Ya viene más chisme en el tendedero de Eloski y por supuesto que sí, es momento de conocer la canción ganadora del tirititito de hoy. Saludos para mi compa, mi valedor, mi carnal, el Chiapas Ramírez, para mi comadre Miri hasta el Estado de México.
1: ¡Bonita!
0: También se hace presente de este lado Lidia Meneses, gracias.
1: ¡Bonita!
0: También mi valedor Eduardo García ya se reporta y deja su voto. ¡Vientos, mi compa! Sandy Arista, Tres Joyas González, Jimenita Flores y el bandido de la Felipe Ángeles también dejan su apoyo en esta mañana por Capaz de la Sierra. Mi compa Miguel García, ¿qué onda, valedor? ¿Cómo andas? Saludos para Carito Soto, muy buenos días, también gracias por dejar tu voto por los Tucanes de Tijuana. También de este lado se reporta mi valedor Adán Ruiz, que ya deja su voto por Tucanes de Tijuana. Y aquí está, señoras y señores, para ustedes la canción ganadora. A través de la comadre 104.5 puros éxitos y también por la aplicación iHeartRadio. Ellos son Capaz de la Sierra. Súbele, cántala y báilala conmigo.

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0: mañana.
1: Ellos fueron los invasores de Nuevo León. Se llamó Nomás los Recuerdos. Ya son las 12 con 18 minutos. Vamos con todo a través de la comadre 104.5 puros éxitos y también de forma digital por la aplicación iHeartRadio. Yo soy Eloski. 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Gracias para mi compa Chiapas Ramírez, que siempre nos escucha en su chamba, en el trabajo. Gracias. Dice mi amigo Oski, ya descargué la aplicación. Ahora sí ya te puedo escuchar todos los días. Saludos y gracias. Eso es todo, mi compa Chiapas. Ya te ganaste una bien fría, ¿eh? Ya ven que nada les cuesta. Es bien fácil descargarla. Y si no le saben a esto de la tecnología, a esto de las aplicaciones, díganle a los más pequeños de la casa, a los morritos. 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Ya son las 12 con 19, ya viene chismecito en el tendedero de Loski, aquí en la comadre 104.5 puros éxitos y en iHeartRadio.
2: Ya estamos de retache.
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2: Comenzamos actualidad deportiva. América visitó el Olímpico Benito Juárez y con doblete de Henry Martín bajo tantos al 38 y 53 derrotaron 2-1 a Bravos. Victoria sobre la que Guillermo Almada, timonel azul crema, declaró:
3: "Triunfo importante, creo que merecido. Creo que Juárez dignifica mucho

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1: Ya son las 12 con 43 minutos, qué rápido, a través de la comadre 104.5 puros éxitos y también de forma digital por la aplicación iHeartRadio. Soy Eloski, nos vamos rápidamente al chismecito en el tendedero de Eloski. ¡Ea! Resulta y resalta que Espinoza Paz y Pedrito Fernández sorprendieron a sus seguidores con una colaboración que nadie veía venir, raza. Bueno, pero pues, ¿de qué se trata? Se trata de Soñé que volvías. Este es un tema que reúne el talento del reconocido compositor sinaloense con una de las voces más queridas de la música mexicana. Es una canción cargada de nostalgia, desamor y de mucho sentimiento. ¡Ay! Ya son las 12 con 44 minutos. Oigan, en otras noticias, pues la familia de Natanael Cano atraviesa un momento de profundo dolor tras el fallecimiento de su abuelo. Una noticia que fue compartida por su hermana, Daneiri Cano, a quien a través de redes sociales, dejó un mensaje de despedida, ¿verdad? Por su parte, Natanael Cano no ha escrito nada, no ha publicado nada, pero pues también se entiende que en estos momentos muchas veces no tenemos cabeza para este tipo de las redes sociales, estamos enfocados en lo que está pasando. Son las 12 ya con 44 minutos. Seguimos en La Comadre, 104.5 puros éxitos y también de forma digital por la aplicación iHeartRadio. Soy Eloski, no me tardo.
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1: En la conferencia de prensa matutina de la presidenta Claudia Sheinbaum del pasado miércoles 19 de agosto, el gobernador del estado Julio Menchaca anunció nuevas inversiones y la creación de empleos para el Polo de Desarrollo de Zapotlán, así como la reactivación de la cementera Cruz Azul.
2: El día de hoy hacemos oficial la entrega a una empresa que va a hacer referencia puntual a cómo va a desarrollar el Polo de Bienestar de Zapotlán, DEWA, con una inversión de más de 10,100 millones. Está ubicado en un lugar estratégico. Nos motiva, nos estimula y nos pone en el escenario nacional en la atracción de capitales.
1: En el miércoles de Ciencia y Tecnología, el doctor Aubin Arroyo habló sobre los conjuntos límite y las matemáticas que nos permiten entender el infinito.
3: ¿Cómo utilizar visualizaciones, obra gráfica, para acercar a esta fascinación, para abrir una puerta o tender un puente hacia estos objetos, a crear más preguntas? O sea, porque al final de cuentas, las matemáticas no son solo las respuestas a los problemas de matemáticas. Las matemáticas están en crear estas preguntas y formularlas de la manera en que uno pueda responderlas o acercarse a nuevas preguntas que nos lleven a fascinarnos con este mundo, ¿no?
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me acordé de la risa en vacaciones. No, hombre. Qué bonito, qué divertido. Clásico de la televisión. No, yo subí creo que el volumen 1, 2, 3, 4, 5, 6, todas. Esas sí eran sagas de ADB.

Eras, ¿no? Que Rápidos y Furiosos 8, 9, madre, ¿qué es eso? 12 ya con 54 minutos, seguimos en La Comadre, 104.5 puros éxitos. Y también de forma digital por la aplicación iHeartRadio. Soy Eloski. Oye, ¿cuál era tu broma favorita de la risa en vacaciones? Me gustaba mucho la del de este, no recuerdo los nombres, el chaparrito que se ponía los lentes negros y el bastón y... O sea, le iba picando a todos el trasero, ¿te acuerdas? Que se hacía pasar como si no viera. Y que de repente, ¡mole! ¡Ahí le va! Como el Grincos diera, ¡chamoy! Son las 12 ya con 55, pandilla. Ya vamos por nuestra última hora. Antes quiero mandarle saludos a Sandy Arista, que dice, nombre de mujer que inicie con la letra Y. Dice la Yolanda. Dice Chapa Ramírez, Jacqueline, vámonos, saludos para mi comadre Jacqueline Servín. Saludos también, Jimenita Flores, dice la palabra, bueno, el nombre de Yasmín. Dani Muñoz, dice Yesenia, saludos Mioski, buen fin de semana, gracias mi compa Dani. Faltan muchos, pero recuerden, no tienen que copiar, no se vale repetir. El que copié, pues lo sacamos del salón, le ponemos tache, lo mandamos al extraordinario y le ponemos sus orejotas de burro, ¿por qué no? Ándale así. 12 ya con 56 minutos. Cerramos esta hora con el Jackie con Grupo Firme a través de La Comadre 104.5 puros éxitos y en iHeartRadio. Soy Eloski. ¡Ay!

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la 1:11 p.m. en La Comadre, 104.5 por los éxitos y también en iHeartRadio. La neta, banda, les voy a decir algo y no se me vayan a enojar. Pero yo sí prefiero que traigan a los invasores al grito, a mi pueblo, en lugar de que pavimenten las calles. ¡Bonita! Se tenía que decir y se dijo. ¿Quién está conmigo?

0: tarde ya con 16 minutos en La Comadre 104.5, puros éxitos y también de forma digital por iHeartRadio. Soy Eloski, Eloski de La Comadre. Oigan, ¿qué onda? ¿Qué buena onda con esto del influencer que está ayudando a un cantante callejero? Pues para que sobresalga y obviamente pues para que le vaya muy bien, ¿verdad? Para que cambie su vida por completo. ¿No han visto el video en redes sociales? El cantante se llama José Luis. Y pues como muchos cantantes callejeros, ¿verdad? Solamente está él, su micrófono, su bocina y su botecito. Pues para que la gente le eche unas monedas. Este influencer, a través de redes sociales, lanzó una convocatoria para empezar a apoyarlo y pues para que cambie su vida, y está dando efecto. Tanto que hasta Edén Muñoz ya se sumó a la causa, como la béisbol. Se dice que ya se va a presentar en un concierto con el Edén Muñoz este fin de semana. Así que, pues el lunes les cuento más acerca de este chismecito. Porque también se dice, comadre. No me hagas caso, no me creas, pero dicen que le van a producir un disco. Es que la verdad sí canta, ¿eh? Sí canta. Si no me creen, busquen videos de José Luis en el TikTok. La voz del romance. Estaría muy padre que cambiara su vida por completo. 1:18 p.m. Seguimos en La Comadre 104.5, puros éxitos, y también en iHeartRadio. Soy Eloski. Regreso con la nota loca del internet.
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1: Comenzamos actualidad deportiva, jornada agridulce para la gran figura del ciclismo nacional en territorio germano.
2: El ciclista mexicano Isaac del Toro disputó la segunda etapa de la Vuelta de Alemania y terminó en el lugar 61, y el líder de la prueba sigue siendo el francés Luis Barré, aunque lo positivo para Isaac del Toro es que acortó su tiempo, ahora solo está a 6 segundos de Luis. El torito expresó la opinión sobre su rendimiento.
3: I try to be in top shape.
2: Intento estar en plena forma y a veces lo estaré, a veces no, pero sí estoy feliz de estar en esta posición, feliz con los chicos de nuevo. Tenía mucho tiempo que no veía a este equipo y sí, solo estoy emocionado por estar aquí en Alemania. Para Asir Deportes, Arturo Sanguino.
1: En minutos, más información.
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0: La 1:00 p.m. ya con 44 minutos en La Comadre. 104.5 puros éxitos y también de forma digital por la aplicación iHeartRadio. Soy Eloski, nos vamos a la nota loca del internet.
1: Austin, la gente está muy loca.
0: ¡Vaya! ¡Qué locura lo que vivieron estos dos valedores, ¿verdad? Allá en las playas de ese lado de rumbo de Chiapas, ¿verdad? Como de película, porque rescatan a dos pescadores que estuvieron náufragos durante 5 días. Y sobrevivieron aferrándose así como se aferraron a su ex, pero a una hielera. Ya que todo lo demás, pues ya se había hundido, ¿verdad? Y solamente les quedaba la hielera, pues para poder sobrevivir. Imagínate. Imagínate lo que tuvieron que pasar. Hombre, otra cosa, otra locura, algo insólito. Un incidente que ocurrió allá en Rusia. Cuando un guardia de seguridad, ¿verdad? De esos momentos que dijo, pues ¿qué hace?

0: estamos aburridos aquí en el museo. Durante su primer día de trabajo, le dibujó unos ojitos a una pintura con su pluma. La pintura es de una artista reconocida, pero esta obra está asegurada en 75 millones de rublos. Esto es cerca de $1,000,000. Afortunadamente, el daño pudo, pues, ser restaurado. Pero de todos modos, el guardia fue declarado culpable de vandalismo y condenado a 180 horas de trabajo obligatorio. Además, la justicia ordenó que recibiera, pues, tratamiento psiquiátrico.
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0: 1:46 PM. Seguimos en La Comadre 104.5. Puros éxitos y también en iHeartRadio. Soy Eloski. No me tardo.
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1: La 1:00 p.m. ya con 53 minutos a través de la comadre 104.5 puros éxitos y también de forma digital por la aplicación iHeartRadio. Soy Eloski. ¡Ay, nos vimos, mi raza! Aquí se rompió una taza. Ya me voy para mi casa. Nos escuchamos el día lunes a las 10 de la mañana. Obviamente, para seguir echando cotorreo, se van a quedar en este sabadito con mi comadre Sherlyn. ¿Sale, vale? Así que pendientes porque ya viene. Saludos para mi comadre Miri hasta el Estado de México, mi valedor el Chiapas Ramírez. Gracias por estar en sintonía. Saludos para mi valedor Eduardo Longas Barranco también, ¿verdad? Para mi comadrita Jimenita Flores, un abrazote y de nueva cuenta deseamos que la pase increíble, que en estos nuevos 365 días que vienen la pase bonito, tenga mucha salud, muchos momentos bonitos, agradables y sobre todo felices. ¿Sale, vale? 1:54 p.m. Ahora sí, cambio y fuera. Sayonara, bye bye, chaito, arrivederci. Gracias por dejarme entrar una semanita más hasta sus hogares, hasta sus trabajos, hasta sus casas. Misión cumplida. Ahora sí, vayamos en paz, sigamos en paz. Este santo turno ha terminado. Ahora sí, nos vemos porque me tengo que ir a echar mi reta de farmear aura. No, no es cierto. Cami fuera, pandilla, pórtense mal, pero cuídense bien. Ahí les encargo, si van a salir, pásenla bonito, diviértanse a lo grande y, por supuesto, sean felices, que nada les cuesta. Yo invito, sonrían. 1:54 p.m. Va.

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0: Hola, hola mis compañitos viciosos, ¿cómo están este bonito sábado? Espero que muy bien. Yo soy su amiga Sherlyn de Alba y estamos arrancando turno con lo mejor de lo mejor aquí en La Comadre 104.5 Puros Éxitos y también de forma digital por iHeartRadio. No se te pase, comadre, compadre vicioso, que estoy contigo hasta las 8 de la noche. Y oye, ¿sabías que puedes echar chismecito conmigo súper fácil a través de tu celular? Pues sí, así como lo estás escuchando. Tienes que descargar nuestra aplicación iHeartRadio, buscar nuestra estación que es La Comadre 104.5 Pachuca y te va a aparecer un micrófono blanco con rojo. Le vas a picar y vas a grabar lo que quieras. Saluditos, recaditos, declaraciones de amor, despichadas nocturnas, lo que tú quieras. Ya sabes que yo encantadísima de recibir tu notificación. Regreso contigo a las 2 y ¿qué crees? Y 40 con los comatips de esta hora. Así que no te los vayas a perder. Quédate conmigo echando chismecito en digital por iHeartRadio y también aquí en La Comadre 104.5 Puros Éxitos. Yo soy tu amiga Sherlyn de Alba y son las 2 de la tarde con 17 minutos.
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2: Comenzamos actualidad deportiva, mientras que en materia de automovilismo, continuará para este domingo la actividad en la Fórmula 1, Gran Premio de Países Bajos. Escuchemos al argentino Franco Colapinto, piloto de Alpine.
3: Que nada, es parte del proceso, obviamente da bronca no tener las mejoras, pero por otro lado es positivo haber mejorado tanto con respecto a las carreras pasadas, haber pasado de los Vícaro a los Audi. Yo todavía estoy atrás de ellos, no puedo estar en la pelea, mismo problema que en las últimas carreras, mismo auto que está desconectado y con falta de performance, así que nada, hay que trabajar y enfocarse en lo que vamos a hacer con este auto.
2: En minutos, más información.
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2:39. Disfrutamos este temazo de Bobby Pulido titulado Desvelado. Yo soy tu amiga Sherlyn de Alba y estoy contigo de forma digital por iHeartRadio y también aquí en La Comadre 104.5, puros éxitos. Y mis compañitos ticiosos, espero que estén listísimos porque hoy traigo una plática muy buena. Y es que de verdad este clima en Pachuca, comadre, nos trae a todos como locos. Un rato hace un calorón que está sudando la gota gorda, al siguiente ya está el viento con todo que se te levanta o también empieza a llover. Así como no nos vamos a enfermar. Si tú o alguien en casa ya cayó con fiebre por estos cambios tan bruscos, no te me preocupes que aquí te dejo unos comatips para bajar esa temperatura. Así que, por favor, comadre, compadre, mucha atención. Comatip número 1. Ofrecer líquidos frescos o al tiempo. Esto, comadre, es sumamente importante. Dale agua natural, suero oral o agua de fruta sin azúcar a temperatura ambiente a cada ratito. Con la fiebre se pierde muchísima agua y los líquidos frescos ayudan a enfriar el cuerpecito caribeño desde dentro. Como tip número 2, un baño con agua tibia.

0: Sí, comadre, nada de agua helada porque el susto y los escalofríos pueden subir más la temperatura. Una ducha con agua templada o ponerle pañitos húmedos en la frente y las axilas le va a dar un alivio inmediato y súper fresco. Y el tercer coma tip, no te preocupes, este te lo suelto a las 2:50. Así que no te me vayas a mover, quédate conmigo echando chismecito en digital por iHeartRadio y también aquí en La Comadre 104.5, puros éxitos. Soy tu amiga Sherlyn de Alba y son las 2:40.
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1: El maestro Julio Valera Piedras analiza el próximo periodo de la legislatura federal y las iniciativas para regular el uso de la inteligencia artificial.
2: México todavía no cuenta con una ley general que regule integralmente la inteligencia artificial, aunque ya existen diversas iniciativas en el Congreso. Incluso se propone modificar el artículo 73 de nuestra Constitución para darle expresamente al Congreso la facultad de legislar sobre esta materia. ¿Pero qué tendría que regular una ley de inteligencia artificial? Pongamos ejemplos muy sencillos. Imagínate que recibes una llamada y escuchas perfectamente la voz de un familiar. Tuve un accidente, deposítame dinero urgentemente. Te preocupas, depositas, pero nunca fue tu familiar. Hoy la inteligencia artificial permite clonar voces y generar fotografías y videos falsos cada vez más realistas. Por eso necesitamos reglas sobre contenidos creados o manipulados mediante inteligencia artificial, conocida como IA, y mecanismos que permitan identificarlos.
1: Pedro Luis Noble Monterrubio, presidente del Colegio de Notarios del Estado de Hidalgo, habla de la próxima jornada de septiembre, mes del testamento. Informó que se mantendrán los costos de los últimos 3 años.
3: Y el gobernador don Julio Menchaca, la señora Davite, nos ha pedido que mantengamos los mismos precios de 2023, 24, 25, de tal manera que, pues, esta es la primicia aquí que damos en panorama informativo. Testamento con designación de herederos universales en la notaría, en sede notarial, 950 pesos más el IVA. El testamento con designación de herederos otorgado por personas menores de 60 años, los más chavos, 2,500 pesitos más el IVA. Para los elementos operativos de la Secretaría de Seguridad Pública, Policía de Mando Coordinado, Policía Industrial Bancaria, de la Policía de Investigación y del Cuerpo de Bomberos, 500 pesitos por el testamento más el IVA.
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2:50. Disfrutamos este temazo de los dos carnales titulado De Todas y de Nadie. Yo soy tu amiga Sherlyn de Alba y recuerda que estoy contigo este sabadito hasta las 8 de la noche de forma digital por iHeartRadio y también aquí en La Comadre 104.5, puros éxitos. Y mis compañitos viciosos, espero que estén listísimos porque ya les traigo el último coma tip para bajar la temperatura. ¿Va que va? Número 3. Ropa flojita y cobijas ligeras, comadre, por favor. Aunque tenga escalofríos, no lo vayas a tapar de más. Ponle una pijama de algodón delgada y déjalo descansar en un cuarto bien ventilado para que su cuerpecito caribeño pueda soltar todo ese calor guardado. Y es que en conclusión, comadre y compadre, cuidar a los nuestros con paciencia. Pañitos frescos es la mejor forma de ganarle al clima loco de Pachuca, por favor. No se te pase que si la fiebre no baja o se siente muy mal, lo mejor que podemos hacer es llevarlo con un médico. ¿Va que va? Por favor, evita automedicarlo. Yo regreso contigo la próxima hora con la preguntita de esta tarde. Así que, comadre, compadre, quédate conmigo de forma digital por iHeartRadio y también aquí en La Comadre 104.5, puros éxitos. Yo soy tu amiga Sherlyn de Alba y son las 2:52. Disfrutamos de Sergio Vega con Disculpe Usted. Así que, súbele, comadre.

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3:11. Disfrutamos este temazo de Gerardo Ortiz titulado Tranquilito. Yo soy tu amiga Sherlyn de Alba. Y comadre, no se te pase que los sabaditos estamos juntos hasta las 8 de la noche. Así que espero que estés listísima para puro éxito y que querés chismecito. Así que súbele.

0: 3 de la tarde con 16 minutos. Disfrutamos este temazo de Lucero titulado Fuertes Declaraciones. Yo soy tu amiga Sherlyn de Alba y estoy contigo en digital por iHeartRadio. Y también aquí en la Comadre 104.5, puros éxitos. Y mis compañitos piciosos, espero que estén listísimos porque, ¿qué creen? Ya tengo aquí la preguntita de esta tarde. Y para eso tenemos que activar el tacañómetro. Así que quiero que me cuentes, ¿qué es lo más tacaño que ha hecho un conocido, amigo o familiar? Porque, ay, luego sí se pasan con ciertas cositas. Quiero que me cuentes a través del micrófono de la comadre que lo encuentras en nuestra aplicación iHeartRadio o también por Facebook. Búscame como Sherlyn de Alba, locutora de la comadre 104.5 Pachuca. Yo regreso contigo a las 3:41. ¿Con qué crees? Pues con más de esta... de información de iHeartRadio, ¿qué te parece? Así que no te me vayas a mover, quédate conmigo. Soy tu amiga Sherlyn de Alba y estamos juntos en digital por iHeartRadio y también aquí en la Comadre 104.5, puros éxitos. Son las 3 de la tarde con 17 minutos.
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1: Comenzamos actualidad deportiva, jornada agridulce para la gran figura del ciclismo nacional en territorio germano.
2: El ciclista mexicano Isaac del Toro disputó la segunda etapa de la Vuelta de Alemania y terminó en el lugar 61. El tiempo del Torito en estos 197 kilómetros de la prueba fue de 4 horas 40 minutos y 13 segundos. Pese a todo, lo favorable para el miembro del Team Emirates es que se mantiene en la segunda posición de la clasificación general. El ganador de esta segunda etapa fue el italiano Alessio Magazzinotti.
1: En minutos, más información.
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0: 3:42. Disfrutamos de este temazo y Colmillo Norteño, la banda Tierra Sagrada, con El Bueno y el Malo. Yo soy tu amiga Sherlyn de Alba y estoy echando chismecito contigo en digital por iHeartRadio y también aquí en La Comadre 104.5, puros éxitos. Y mis compañitos piciosos, espero que estén listísimos porque les traigo chismecito de nuestra increíble aplicación que es iHeartRadio. 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Recuerda que no te cuesta ni un pesito. ¿Va que va? Regreso contigo a las 3:52. ¿Con qué crees? Pues con respuestas a la preguntita de esta tarde. Así que no te las vayas a perder. Quédate conmigo en digital por iHeartRadio. Y también aquí en La Comadre 104.5, puros éxitos. Yo soy tu amiga Sherlyn de Alba y son las 3:43.
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2: El doctor en Derecho Juan Esquerra explica la diferencia entre un consentimiento de atención y un contrato de servicios profesionales, tomando como ejemplo la proliferación de negocios de quiroprácticos.
3: El consentimiento de atención no es un contrato, es un documento que va a formar parte de un expediente clínico en donde el paciente admite que se realice un procedimiento de diagnóstico sobre

0: sobre su cuerpo para después conocer sus riesgos, sus beneficios, sus opciones y en su caso aceptar un tratamiento. Este consentimiento no libera de ninguna manera en su caso al profesionista de su responsabilidad si es que llega a actuar con negligencia. Lo utilizan primordialmente como una prueba de que se informó al paciente de forma correcta los riesgos que se podrían causar con los procedimientos quiroprácticos. Aquí es entonces en donde entra el contrato de prestación de servicios profesionales. El acuerdo de voluntades regulado por el derecho civil, en donde se establecen obligaciones a cambio de un pago de honorarios. En este se contemplan los paquetes que ofrecen, los costos de las terapias, procedimientos.
1: En la Cámara de Diputados descartan considerar el suicidio como riesgo de trabajo. Isaac Castañeda.
2: La Comisión de Seguridad Social de la Cámara de Diputados descartó considerar al suicidio como riesgo de trabajo, tal como lo consideraban dos dictámenes que buscaban reformar la Ley del Seguro Social y fueron aprobados ahora en sentido negativo. El diputado titular de la comisión, Arturo Olivares, indicó que la normativa ya planteaba que esta conducta no se consideraba como un riesgo de trabajo, además de que el suicidio significa un deterioro paulatino de la salud mental, lo que sí podría considerarse como una enfermedad de trabajo.
3: Esta afectación en la salud mental puede calificarse como una enfermedad laboral conforme a la Ley Federal del Trabajo. Implícitamente se impondría una carga probatoria doble para la parte trabajadora. En segundo término, generaría una antinomía jurídica.
2: Tisa Castañeda.
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0: 3:54, disfrutamos de este temazo de Den Muñoz y Alfredo Olivas titulado Recuerdos en Común. Yo soy tu amiga Sherlyn de Alba y sigo contigo en digital por iHeartRadio y también aquí en la Comadre 104.5, puros éxitos. Y mis compañitos viciosos, espero que estén listísimos porque ya tengo aquí sus respuestas a la preguntita de esta tarde. Y es que recuerda que activamos el tacañómetro y es que quiero que me cuentes qué es lo más tacaño que ha hecho un conocido, un amigo, un familiar. Tú cuéntame, ya sabes que aquí no juzgamos, ¿eh? Por acá nuestra comadre Araceli nos dice: un tío fue a una boda familiar, sacó unos toppers de su mochila en la cena y se los llenó por completo con el guisado que dieron en la cena. ¡Chon, chon, chon, chon! ¡Ay, no! Por acá también nuestra comadre Imelda nos dice: fuimos a comer tacos en grupos y una conocida pidió que le descontaran pues 10 pesos de la cuenta porque pues ella no le había puesto limón ni verdura a sus tacos. ¡No! Y por acá nuestro compañero Eleazar nos dice: un vecino organizó una carne asada en casa, nos cobró la entrada 100 pesos por persona y al final solo nos dio salchichas con totopos. Es que también, compañitos, ¿cómo está eso del cover? ¿Yo qué? Una vez, hace mucho tiempo, me acuerdo que salí con un chavo que literal, pues decía que tenía pues dinero y todo, ¿no? A la mera hora me acuerdo que fuimos a... Es que no voy a decir qué tal si por ahí nos están escuchando. Me acuerdo que habíamos quedado en ir, creo que al Cedral. Y a la mera hora, amigos, no. A la mera hora, literal se compró una paleta de hielo. Y solamente traía ese dinero. Y me acuerdo que yo tuve que poner toda esa salida. ¡No! Y ya, no volví a salir con él. No, amigos, no. Gente tacaña, no salgan con gente tacaña porque de verdad les va a hacer pasar unos osos gigantescos. Regreso con ustedes la próxima hora. ¿Con qué creen? Pues con el chismecito musical, ¿eh? Así que no se lo vayan a perder. Quédense conmigo en digital por iHeartRadio y también aquí en la Comadre 104.5, puros éxitos. Yo soy tu amiga Sherlyn de Alba y son las 3:57. Disfrutamos de la banda de La Adictiva con Disfruta Engañarte. Así que súbele, comadre.
1: ¡Y así suena!

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0: 4 de la tarde con 17 minutos, disfrutamos este temazo de Pedro Fernández titulado De Otro Planeta. Yo soy tu amiga Sherlyn de Alba y estoy contigo en digital por iHeartRadio y también aquí en La Comadre 104.5, puros éxitos. 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Regreso contigo a las 4:40 con ¿qué crees? Pues con el chismecito musical. Así que no te me vayas a mover, quédate conmigo echando chismecito en digital por iHeartRadio y también aquí en La Comadre 104.5, puros éxitos. Yo soy tu amiga Sherlyn de Alba y son las 4:18.
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1: Comenzamos actualidad deportiva. Tigres, al mando de Vucetich, se reencontró con la victoria a costa del 2-0 sobre Atlante. Escuchamos al apodado Rey Midas.
2: Hoy, que se dan estas circunstancias, gracias a Dios, se ganó. Se superó un equipo que trabajó bien, fue intenso en todo el terreno de juego. Y para mí fue fundamental la actitud del equipo.
1: Mientras que Toluca le pegó 2-1 a Querétaro y América a Bravos. En minutos, más información.
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0: 4:41, disfrutamos este temazo de los socios del ritmo con Llorar. Yo soy tu amiga Sherlyn de Alba y estoy contigo en digital por iHeartRadio y también aquí en La Comadre 104.5, puros éxitos. Y mis compañitos viciosos, espero que estén listísimos porque, ¿qué creen? Ya les traigo el chismecito musical de esta tarde. Pues resulta que la icónica banda Cuisillos acaba de derretir el corazón de todos sus fans con el estreno de su nueva rola titulada Un bebito con tus ojos. El tema se lanzó apenas ayer 21 de agosto y en menos de 24 horas la respuesta del público ha sido una locura, ya que cuenta con más de 8,000 reproducciones. Un aplauso, comadre. Y es que la canción es puro romanticismo y habla de ese momento perfecto en una relación donde sientes que ya lo tienes todo, pero de repente surge el deseo más bonito de todos: hacer crecer la familia. Así que cuéntame, comadre, ¿ya lo escuchaste? ¿Te gustó? Si no, cuéntame, cuéntamelo todo. Regreso contigo a las 4:52. ¿Con qué crees? Pues con los primeros saluditos de este sábado. Así que no te los vayas a perder. Quédate conmigo en digital por iHeartRadio y también aquí en La Comadre 104.5, puros éxitos. Yo soy tu amiga Sherlyn de Alba y son las 4:42.
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1: El maestro Julio Valera Piedras analiza el próximo periodo de la legislatura federal y las iniciativas para regular el uso de la inteligencia artificial.
2: México todavía no cuenta con una ley general que regule integralmente la inteligencia artificial, aunque ya existen diversas iniciativas en el Congreso. Incluso se propone modificar el artículo 73 de nuestra Constitución para darle expresamente al Congreso la facultad de legislar sobre esta materia. ¿Pero qué tendría que regular una ley de inteligencia artificial? Pongamos ejemplos muy sencillos. Imagínate que recibes una llamada y escuchas perfectamente la voz de un familiar. Tuve un accidente, deposítame dinero urgentemente. Te preocupas, depositas, pero nunca fue tu familiar. Hoy la inteligencia artificial permite clonar voces y generar fotografías y videos falsos cada vez más realistas. Por eso necesitamos reglas sobre contenidos creados o manipulados mediante inteligencia artificial, conocida como IA, y mecanismos que permitan identificarlos.
1: Pedro Luis Noble Monterrubio, presidente del Colegio de Notarios del Estado de Hidalgo, habla de la próxima jornada de septiembre, mes del testamento. Informó que se mantendrán los costos de los últimos 3 años.
3: Y el gobernador don Julio Menchaca, la señora Davite, nos ha pedido que mantengamos los mismos precios de 2023, 24, 25, de tal manera que, pues, esta es la primicia aquí que damos en panorama informativo. Testamento con designación de herederos universales en la notaría, en sede notarial, 950 pesos más el IVA. El testamento con designación de herederos otorgado por personas menores de 60 años, los más chavos, 2,500 pesitos más el IVA. Para los elementos operativos de la Secretaría de Seguridad Pública, Policía de Mando Coordinado, Policía Industrial Bancaria, de la Policía de Investigación y del Cuerpo de Bomberos, 500 pesitos por el testamento más el IVA.
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4 de la tarde con 52 minutos. Disfrutamos de este temazo de Edwin Luna y la Tracalosa de Monterrey, titulado Broche de Oro. Yo soy tu amiga Sherlyn de Alba y sigo contigo en digital por iHeartRadio y también aquí en La Comadre 104.5, puros éxitos. Y mis compañitos juiciosos, espero que estén listísimos porque, ¿qué creen? Ya tengo aquí los primeros saluditos de este sábado. Quiero mandar un saludazo súper especial a nuestro compay Andrés Trejo, que nos está escuchando en La Alcantarilla. También a nuestra compay Diana Rosas, que nos está escuchando en La Plutarco. A nuestro compay Mauricio, que nos está escuchando en El Wixme. También a nuestra compay Natalie, que nos está escuchando en Constitución. De verdad, compayitos, muchísimas gracias por tomarse el tiempo de escribir. Ya saben que les mando un puerto totote, abrazo de oso y también un besote bien tronadísimo. Y sigan conmigo, no se vayan a mover, porque en la próxima hora les tengo el datito curioso de este sábado. Así que quédate conmigo en digital por iHeartRadio y también aquí en La Comadre 104.5, puros éxitos. Yo soy tu amiga Sherlyn de Alba y disfrutamos de Los Rojos con Etapa Migajera. Son las 4:53.

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0: 5 de la tarde con 18 minutos. Disfrutamos este temazo de Mar Solís titulado Fuiste Tú. Yo soy tu amiga Sherlyn de Alba y estoy echando chismecito contigo en digital por iHeartRadio y también aquí en La Comadre 104.5, puros éxitos. Y mis compañitos piciosos, espero que estén listísimos porque ya les traigo el datito curioso de este sabadito. ¿Sabías que las gotas de lluvia no tienen la forma de lágrimas que todos dibujamos? Chon, chon, chon, chon. Sino que parece un pan para hamburguesa. Chon, chon, chon, chon. Pues sí, comadre, así como lo estás escuchando. Y déjame contarte, cuando la gota empieza a caer de la nube es una esfera perfecta. Pero a medida que cae a toda velocidad hacia el suelo, la resistencia y la presión del aire empujan la parte de abajo de la gota, aplastándola por completo y ensanchándola de sus lados. Así que básicamente que el cielo nos avienta millones de diminutos pancitos de agua cada vez que llueve. Así que cuéntame, comadre, ¿tú sabías esto? Bien interesante. Regreso contigo a las 5:41 con ¿qué crees? Pues con información de El Mitote. Así que no te me vayas a mover, quédate conmigo echando chismecito en digital por iHeartRadio y también aquí en La Comadre 104.5, puros éxitos. Yo soy tu amiga Sherlyn de Alba y son las 5:19.
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1: Comenzamos actualidad deportiva, comenzamos con balance del nutrido viernes en Liga MX, cuya fecha 5 de la apertura comenzó en el césped del Nou Camp con victoria de León 2-1 ante Rayados. Escuchemos a Javier Gandolfi, timonel de la Fiera.
2: Es un orgullo estar al frente de este equipo. Hoy la realidad es que nos toca defender en un bloque muy bajo, pero salió a la perfección por el hecho de que el equipo mantuvo el arco en cero.
1: En minutos, más información.
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5 de la tarde con 41 minutos. Disfrutamos de este temazo de los buitres de Culiacán con Ven Mi Amor. Yo soy tu amiga Sherlyn de Alba y estoy echando chismecito contigo en digital por iHeartRadio y también aquí en La Comadre 104.5, puros éxitos. Y mis compañitos viciosos, espero que estén listísimos porque, ¿qué creen? Es momento de soltarte información sobre el mitote. Y es que, comadre, compadre, yo sé que les encanta el chismecito, así que tienen que meterse en nuestra página lacomadre.mx porque ahí van a encontrar el mitote. 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Pues déjame contarte. 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Así que, comadre, compadre, si te encanta el chismecito, échale un pupilazo a todos los episodios que tenemos hechos para ti. ¿Va que va? Regreso contigo.

0: las 5:51, ¿con qué crees? Pues con más saluditos, así que no te los vayas a perder. Quédate conmigo echando chismecito en digital por iHeartRadio y también aquí en La Comadre 104.5, puros éxitos. Yo soy tu amiga Sherlyn de Alba y son las 5:42.
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3: El doctor en Derecho Juan Esquerra explica la diferencia entre un consentimiento de atención y un contrato de servicios profesionales, tomando como ejemplo la proliferación de negocios de quiroprácticos.
4: El consentimiento de atención no es un contrato, es un documento que va a formar parte de un expediente clínico en donde el paciente admite que se realice un procedimiento de diagnóstico sobre su cuerpo para después conocer sus riesgos, sus beneficios, sus opciones y en su caso se un tratamiento. Este consentimiento no libera de ninguna manera en su caso al profesionista de su responsabilidad si es que llega a actuar con negligencia. Lo utilizan primordialmente como una prueba de que se informó al paciente de forma correcta los riesgos que se podrían causar con los procedimientos quiroprácticos. Aquí es entonces en donde entra el contrato de prestación de servicios profesionales. El acuerdo de voluntades regulado por el derecho civil, en donde se establecen obligaciones a cambio de un pago de honorarios. En este se contemplan los paquetes que ofrecen, los costos de las terapias, procedimientos.
3: En la Cámara de Diputados descartan considerar el suicidio como riesgo de trabajo. Isaac Castañeda.
5: La Comisión de Seguridad Social de la Cámara de Diputados descartó considerar al suicidio como riesgo de trabajo, tal como lo consideraban dos dictámenes que buscaban reformar la ley del Seguro Social y fueron aprobados ahora en sentido negativo. El diputado titular de la comisión, Arturo Olivares, indicó que la normativa ya planteaba que esta conducta no se consideraba como un riesgo de trabajo, además de que el suicidio significa un deterioro paulatino de la salud mental, lo que sí podría considerarse como una enfermedad de trabajo.
6: Esta afectación en la salud mental puede calificarse como una enfermedad laboral conforme a la Ley Federal del Trabajo.

0: implícitamente se impondría una carga probatoria doble para la parte trabajadora. En segundo término, generaría una antinomía jurídica.
1: Quizá Castañeda.
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5 de la tarde con 51 minutos, mis compañitos piciosos. ¿Cómo están esta bonita tarde, casi ya nochecita de sábado? Espero que muy bien. Oigan, por favor, tápense muy bien porque está haciendo mucho frijolito, ¿eh? Yo soy su amiga Sherlyn de Alba y acabamos de disfrutar este temazo de Los Dos de Tamaulipas titulado Ayúdame. Y oye, espero que estés listísimo porque, ¿qué crees? Te traigo aquí en La Comadre 104.5 puros éxitos y también de forma digital, ¿qué crees? Lo más saluditos, te iba a decir los primeros saluditos, pero no. Quiero mandar un saludazo a nuestra comaye Leti que nos está escuchando en Punta Azul, también a nuestro compaye Juan Carmona que nos está escuchando en la colonia Morelos, aquí cerquita. Y también quiero mandar un saludo súper especial a todos nuestros compañitos del transporte y quienes están chambeando. Si se puede, compañitos, ya mañana dominguito. Regreso con ustedes la próxima hora. ¿Con qué creen? Pues con el datito feliz del día. Bueno, así que no te lo vayas a perder, ¿eh? Quédate conmigo en digital por iHeartRadio y también aquí en La Comadre 104.5 puros éxitos. Yo soy tu amiga Sherlyn de Alba y disfrutamos de Pancho Barraza con Mi Enemigo el Amor. Son las 5 de la tarde con 52 minutos.

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